0: serio, estamos vivos.
1: Sí, hasta los 31 minutos, ¿eh? Oiga, oíamos este mega mix, bueno, realmente espectacular, ¿eh? Tengo la historia de esto. Burning the Ground es el 24º sencillo de la banda británica Duran Duran, lanzado el 4 de diciembre del año 89. Es esencialmente un mega mix o un popurrí. Bueno, un popurrí. Probemos con el popurrí. El popurrí de Pandora, me acuerdo. Oiga, creado a partir de fragmentos de los mayores éxitos acumulados de la banda durante la década de los 80. El propósito se publicó originalmente como un sencillo independiente, Stand Alone, para promocionar el álbum recopilatorio de éxitos década, grandes éxitos. Aunque curiosamente la canción no fue incluida en el listado final del disco de audio. Bueno, fue creado por el productor John Jones con la ayuda de D-Long y Chris Potter en los Olympic Studios. Se armó en el piso superior del estudio mientras el resto de la banda grababa material nuevo en el piso de abajo para su siguiente álbum, Liberty. Bueno, los samples utilizados incluyen elementos icónicos de canciones como el Why de The Reflex, los destellos de cámaras de Girls on Film, partes de Rio, Hungry Like the Wolf, Notorious, The Wild Boys y A View to a Kill, entre otras. Su cara B incluye el tema Decadence, otra mezcla enfocada de manera más instrumental. El videoclip promocional fue dirigido por Adrian Martin, al igual que la pista musical entrelaza videos clásicos previos de la banda, como grabaciones en vivo de su gira Arena, con imágenes ambientales de transbordadores de la NASA, selvas tropicales en llamas y tomas casuales de la banda caminando por la calle. El video sí fue agregado posteriormente en recopilaciones oficiales en formato VHS 1999 y DVD o DVD en el 2003. Ahí está.
0: Duran.
1: Oye, ahí está la información completita. Pero esa es un mega mix mortal.
0: Espectacular.
1: No, nadie. ¿De qué año? Eso me faltó, ¿eh?
0: Cierto.
1: Salía el año, ¿no? Sí. 4 de diciembre de 1989.
0: 89, ¿no? Sí. Oye,
1: cerrando la década de los 80.
0: Y tiene una cantidad de temas, pero. O sea, es para escucharlo todos los temas, la mayoría. Dale. Y temas lentos, sí, ¿no es cierto?
1: El otro día hubo una. No sé si fue encuesta. No sé si logró hacer encuesta, pero a lo mejor una opinión que se da a veces en estos portales de música ya internacional, especialmente el pop de los 80. Duran Duran versus Spandau Ballet.
0: Sí.
1: ¿Cuál es mejor?
0: No, yo me quedo con
1: Duran Duran. Versus Spandau Ballet.
0: Yo me quedo con Duran Duran.
1: Oiga, ¿sabes? Sí. Las dos bandas son espectaculares, hay una gran diferencia. De que Duran Duran, o sea, tiene muchos, muchos álbums. Muchos álbums. Porque ellos traspasaron generaciones. De los 80, los 90, hasta los 2000 y hasta hoy. Porque ya salió su canción hace poco tiempo. Sí. Hace dos meses una nueva canción de Duran Duran.
0: Y el 2000 también sacó un
1: también tema mucho, ahí, mucho.
0: Una canción también muy buena.
1: Bueno, para qué decir el tema, el lento este de Duran Duran, ¿cómo se llama?
0: El Ordinary World.
1: No. Fenomenal.
0: Oye, ellos estuvieron acá en Chile el 9 de noviembre de 2008, en el concierto de Arena Santiago, en el actual Movistar. El 8 de mayo, también estuvo en Chile, de 2012, presentación en Espacio Riesgo, con la gira de All You Need Is Now, algo así.
1: Ya, sí.
0: El 2 de abril de 2017, también en el show del Festival de Santiago, el Jax Luder, en el Parque O'Higgins. Dato curioso, cuando vinieron en 2012, la prensa destacó que era la cuarta visita de la banda a Chile, lo que indica que habían realizado una presentación anterior adicional a las más conocidas. Otra anécdota entretenida es que su show en 2017 abrieron con The World Boys, seguida de Hungry Like the Wolf.
1: Sí, hambriento como un lobo.
0: Y provocando una reacción inmediata del público ochentero chileno. Si eres fan de una de las canciones más, oye, Ordinary World es una de las canciones que suele ser
1: es un lento
0: de los momentos
1: que tiene que estar en la fiesta.
0: Coreado en sus conciertos.
1: Sí. No, mundo ordinario significa. Oiga, exacto. Y para tener un antecedente ahí, porque el romance con Chile no comenzó ahí, comenzó el año 2000. Cuando el director de Canal 13 en ese tiempo, Gonzalo Bertrán MC, lo trajo al Festival de la Canción de Viña del Mar.
0: Por eso aquí lo dice. Dice, dato curioso, dice, cuando vinieron en 2012, la prensa destacó que era la cuarta visita, a lo que indica que habían realizado una presentación anterior adicional a las más conocidas.
1: Exacto.
0: Estas son las tres más conocidas. Y la que usted dice, amigo Gonzalo, claro que es la de 2000. Cuando,
1: exacto.
0: Por eso es lo que, lo que están destacando acá.
1: Ahí está. Y otra cosa, nos alargamos un poco con Duran Duran, después vamos a hacer un especial. Que han cambiado los integrantes. Han estado la formación original, han habido nuevos. Warren Cocurulo, por ejemplo, el guitarrista espectacular. Bueno, los bajistas, los bateristas han pasado muchos también. aunque se han afiatado, pero hay una producción musical de ellos en que se juntaron después de mucho tiempo y obviamente hacen un concierto en el Arena allá en Inglaterra, en el que están los originales, ¿ya? Los originales Duran Duran están, bueno, en plataforma este concierto. Y ahora también están nuevamente los originales, menos uno que es Andy Taylor, que es el guitarrista que parece, lamentablemente parece de cáncer. Está en un tratamiento con cáncer el Andy Taylor y no está el guitarrista. Pero bueno, son historias ya, ¿no?
0: Son historias y seguimos.
1: Y por último, se comparaba a principios, ¿ah? Por la euforia, porque había mucha efervescencia adolescente, especialmente chicas, se comparaba mucho con The Beatles, ¿ya?
0: Claro.
1: ¿Ah? Con los Beatles.
0: Ya. Exactamente, amigo Gonzalo. Ya, nos vamos con una canción y luego volvemos para despedirnos. Amigo.
2: Perfecto. Classic. Perfecto.
0: Nos vamos con esto que es Roxette. Los lentes. Ah, póngase los lentes porque vamos con Roxette con Joyride.
2: No. Cambiamos. No, esa es la sorpresa. No, no es que cambiamos. Es que está incluido en el 12 pulgadas de Roxette Joyride.
1: Perdón. Yeah, Joyride.
2: Pero esta es una canción que del lado B que se llama Come Back Before You Leave. Entonces, y está incluido en el álbum Turismo del año 92.
0: Nos vamos con algo distinto, ¿no es cierto?
1: Con los suecos.
0: Que el Classic siempre saca ahí del baúl de los recuerdos.
1: Las sorpresas de vinilo.
0: Vamos.

0: Oiga, ahí estaba Roxette con este gran grupo sueco. Roxette con esta canción, un clásico de 1992, Come Back Before You Leave. Ahí estaba entonces este gran éxito, ¿ya? Y bueno, hay un antecedente, tras el trágico fallecimiento, digo, de la icónica vocalista Mary Fredrickson en el 2019, el miembro fundador y compositor principal, Peter Gissel, decidió revivir el catálogo musical de Dupo, y el regreso se consolidó a través de un tour mundial bajo el nombre de Roxette in Concert, ¿no? Bueno, y la nueva voz, la superestrella sueca Lina Philipsson, quien representó a Suecia en Eurovisión 2004, se unió a la banda como la vocalista femenina para interpretar los legendarios himnos de la banda. Peter Gissel ha dejado claro que Mary es irreemplazable, pero que Lena es la persona perfecta para mantener vivo el legado. Bueno, exitosas giras en Sudáfrica, Australia, la banda está recorriendo diferentes puntos del mundo, y durante abril del 2026 la gira conquistó Sudamérica con shows en Río de Janeiro, Sao Paulo, Buenos Aires, Montevideo y Santiago. Actualmente, en mayo-junio del 2026, el tour se encuentra avanzando a través de festivales y estadios de Europa y continuará en Norteamérica hacia finales de año. La química en el escenario fue tan buena que Pearl Gissel y Lina Philipsson grabaron una nueva canción juntos titulada Bad Blood. Ahí está
1: Roxette, ¿no es cierto? Que también es ya la vocalista fallecida, pero están haciendo nueva gira con una nueva vocalista. Así es. Y que según Classic dice que nuevamente van a venir ahora a Chile, porque vinieron, yo creo que hace poquito vinieron, ¿no?
0: Hace poquito.
1: Classic, vinieron hace, yo creo que un mes, dos meses.
2: Mayo, claro. Mayo, puede que mayo. Ya vinieron, ya, sí, yo me acuerdo que vi la noticia, pero estoy perdido en el tiempo.
1: Sí,
2: puede
1: no,
2: ser
1: sí.
2: La edad, pero o el frío.
1: El frío.
2: Bueno, aquí pero dice, venía la nueva vocalista. No sé si ya vino o vendrá.
0: Acá dice que estuvieron en una gira sudamericana.
1: Sí, sí.
0: Bueno, nombramos varios países y ahí está, pues Santiago de Chile, entre mayo y junio del 2026. O sea, mayo específicamente.
1: Sí, viste, sí.
2: Entonces, sí, estuvieron.
0: Porque ahora en junio ya están en otra parte del continente.
1: Exacto. ¿Eh? Oye, ya nos pasamos, pero sí. De largo, ¿no es cierto? Del horario, pero no importa, ¿no?
0: Estamos motivados con la información.
1: Sí, bueno, el programa estuvo entretenido, estuvo bueno, conversación, ¿no es cierto? Con harta música, informaciones de todo, ¿no es cierto?
0: Gente de radio.
1: Intentamos darle toda la información de cada artista de que vamos tocando. Para que también
0: vaya, hechos vintage, ¿no? esa historia de hecho DJ con el DJ Classic, es importante recordar. Todos tenemos historia.
1: Siempre tenemos historia y sí. Tenemos muchas historias más.
0: Sí,
1: y obviamente las vamos a repetir porque ya estamos viejos, ¿no?
0: Estamos en la cincuentena. Cincuentena.
1: Ay. Así que, bueno, así, y nos vamos a despedir, ¿no es cierto?
2: Pero antes que todo, hoy es Mambo.
1: Hoy día tenemos Mambo, hoy día voy a estar en clandestino para clandestino. Que también la gente vaya a aprovechar de dar una vueltecita, ¿no es cierto? Mira, tenemos a Calefacción adentro, ¿sí? Así que la vamos a pasar bien. Va a estar Rodrigo Tapia,

0: cantándole a las mujeres, Noche de Diosas.
1: Exactamente.
0: Donde Gonzalito nos hizo la publicidad ahí con la voz Noche de Diosas. Así que no de odiosas.
1: Ya decía, exacto, de diosas.
2: No de odiosas.
0: No de odiosas.
2: Exacto. Yo creo que igual van a ir varias.
0: No, sí, sí van a ir.
1: Sí, porque odiosa puede ser también el significado de.
2: Y la música va a ser.
0: HBDJ va a estar ahí.
2: ¿Y qué
1: estilo? Bitoco González.
2: ¿Qué estilo le toca ahora?
1: Bitoco va a estar animando, ¿no?
0: Hoy día lo vamos a tirar onda Kish.
1: Ah, ya.
0: Sí,
2: Kish.
0: Música Kish, bueno. Nos vamos a tirar ahí para
2: Camilo VI,
0: vivir así es
2: morir de amor, impactable.
1: Va a estar también Bitoco, sí.
0: Y Bitoco va a estar animando.
1: Gran colega y amigo Víctor
2: González. Un desafío
1: González.
2: DJ, Oh Mamá, de Pablo Ruiz. A ver si se con la Corea, ¿no?
0: O si no la otra, la del pelo suelto de la Gloria 3.
2: Ah, la loca, sí, también.
1: Porque lo importante es que de facción y un buen ambiente, yo he visto los videos, no me he podido ir, a lo mejor me arranco el sábado. Depende de cómo estén los refríos.
0: Como el sábado hoy día, po.
1: O sea, hoy día es sábado.
2: No, es clarito. No está muy bueno el refrío.
1: No está muy bueno el refrío. Es hoy, po. Hoy.
0: Gonzalo anda más perdido. El refriado.
1: El refriado.
0: No puedes decir, voy a intentar ir. No, tiene que ir, po, Gonzalo. Ah. Hoy día tiene que ir.
1: Bueno, con unos whiskycitos.
0: Pero
1: habrá que arreglar el resfriado.
0: Estamos, ¿no? Claros.
1: Whisky miel.
0: Atendido por su propio dueño.
1: Sí. Porque lo que pasa en clandestino. Porque lo que pasa en clandestino se queda en clandestino.
0: Así que nos vamos a ver hoy día. Ya, hoy día vamos a estar con buena onda, buena música. A pasarla bien. Y
2: éxito
0: disfrutar
2: en el show.
0: Y nos vamos con buena música. Y nos vamos a ir
1: con arriba, fiesta.
0: ¿No es cierto? Con DJ Bobo.
1: DJ Bobo, bueno.
0: Sí, Somebody Dance With Me.
1: Excelente. Bueno.
0: Algo música de los 90.
1: Los 90.
0: DJ Classy. Gonzalo Silva,
1: HBDJ, gracias.
0: Nos el próximo fin de semana.
1: Y por la sintonía de la
2: Muchas
1: gente.
2: Gracias por acompañarnos.
1: Nuestras auditorias y auditores que siempre nos siguen.
2: Oyendo.
1: Cada sábado desde las 5 y hasta las 8 de la noche.
0: Nos encontramos.
1: Chao, bien, buen fin de semana.

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1: Son las 8, 24 minutos.
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2: Son las 8:30 minutos.
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0: Son las 8:59 minutos.
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1: Son las 9 de la noche. 27 minutos.
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0: Exactamente las 10 de la noche.
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0: Son las 10 de la noche, 28 minutos.
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0: Son las 10 de la noche, 59 minutos.
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0: Son las 11 de la noche, 28 minutos.
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0: Son las 11 de la noche, 58 minutos.
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0: Son las 4 de la mañana, 27 minutos.
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0: son las 4 de la mañana, 58 minutos.
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0: Son las 5 de la mañana, 27 minutos.
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0: Son las 6 de la mañana, 29 minutos.
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0: Son las 7 de la mañana, 28 minutos.
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0: Exactamente las 8 de la mañana.
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0: Son las 8 de la mañana, 29 minutos.
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0: Son las 8 de la mañana, 57 minutos.
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0: Son las 9 de la mañana. 31 minutos.
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0: Son las 9 de la mañana. 59 minutos.
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0: Son las 10 de la mañana, 27 minutos.
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0: Son las 10 de la mañana, 59 minutos.
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6: En 1984, el cantante canadiense Corey Hart alcanzó fama internacional con Sunglasses at Night, uno de los himnos más emblemáticos del pop rock ochentero. Lanzada como parte de su álbum debut First Offense, la canción logró entrar al top 10 del Billboard Hot 100 en Estados Unidos y rápidamente se convirtió en un clásico gracias a su sonido lleno de sintetizadores y su atmósfera misteriosa. La letra habla sobre la desconfianza, la vigilancia y la necesidad de protegerse emocionalmente. Las gafas de sol en la noche funcionan como una metáfora de distancia y defensa personal, aunque también le dieron a Corey Hart una imagen inconfundible. El tema terminó influyendo en gran parte del synth pop y el new wave de los 80s y hasta hoy sigue siendo referencia obligada cuando se habla de la música de esa década. En Retro Hits, Corey Hart, Sunglasses at Night.

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0: Lanzada en 1985 como parte del álbum Measure for Measure, No Promises es una de las canciones más recordadas de Icehouse, banda australiana que marcó el New Wave y el pop rock de los 80s. El tema combina sintetizadores envolventes y la voz profunda de Eva Davis, creando una canción intensa y muy emotiva. La letra habla sobre la incertidumbre en las relaciones y la dificultad de hacer promesas cuando todo parece cambiar constantemente. Esa sensación de melancolía y distancia emocional fue una de las marcas del sonido de Icehouse. No Promises logró una importante rotación en radios de Australia, Europa y América Latina, ayudando a consolidar a la banda como uno de los grandes nombres del pop ochentero. En Retro Hits, Icehouse, No Promises.

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2: Son las 11 de la mañana, 32 minutos.
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0: Son las 11 de la mañana, 58 minutos.
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1: Lanzada en 1989, Big Area fue uno de los mayores éxitos de Dangerico, una banda británica que logró destacar en la escena del rock y el new wave a finales de los 80s. La canción formó parte del álbum The Big Area y rápidamente se convirtió en un himno radial gracias a su sonido épico, sus guitarras potentes y esa aura cinematográfica tan característica de la época. En cuanto a su letra, Big Area habla sobre la ambición, los grandes sueños y la necesidad de encontrar un lugar en el mundo. Es una canción que transmite fuerza y determinación muy en la línea del espíritu de finales de los 80s. El tema alcanzó el top 20 en el Reino Unido y ayudó a consolidar a Dangerico como una de las bandas más recordadas de esa etapa del rock británico. Su sonido cargado de sintetizadores y producción ambiciosa terminó influyendo en muchas bandas de rock alternativo y pop rock de los 90s. En Retro Hits, Dangerico, Big Area.

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0: En 1986 apareció una canción distinta a todo lo que sonaba en la radio. No tenía grandes guitarras ni sintetizadores dominantes. Comenzaba solo con un piano inconfundible. Era The Way It Is, de Bruce Hornsby and the Range. Hornsby mezcló rock, pop y soul con un estilo muy marcado por el piano, pero lo más llamativo fue su letra. La canción hablaba de desigualdad social y del racismo en Estados Unidos, haciendo referencia incluso a la ley de derechos civiles y a las tensiones aún presentes en la vida cotidiana. No era común que un hit radial abordara temas tan directos. El sencillo llegó al número uno en Estados Unidos y el álbum del mismo nombre ganó el Grammy a Mejor Artista Nuevo, convirtiendo a Hornsby en una de las grandes revelaciones de mediados de los 80s. The Way It Is terminó siendo más que un éxito, una prueba de que el pop también puede tener contenido social sin dejar de ser inolvidable.

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2: Son las 12 del día, 32 minutos.
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0: Son las 12 del día, 59 minutos.
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7: Hola, ¿cómo están? Les envío un abrazo cargado de alta fidelidad. Soy Alberto Valenzuela y es un verdadero placer darles la bienvenida a Conciertos en Primera Fila, donde la magia de la música en vivo cobra vida. Aquí en el Eclipse Main Stage nos preparamos para una descarga de rock, distorsión y grandes himnos que marcaron los años 90. Así que acomódense, suban el volumen y déjense llevar por la fuerza de la música en su máxima expresión. Estás en la 103.9, la FM de los éxitos. Hoy nos encontramos con una banda que llevó el sonido grunge británico a lo más alto del rock alternativo. Hoy tienes tu ticket en primera fila para escuchar a Bush por las eternas ondas de la 103.9. A mediados de los años 90, cuando el grunge dominaba el mundo, apareció una banda inglesa que supo mezclar potencia, melodía y una actitud oscura pero accesible. Con guitarras pesadas, letras intensas y la voz inconfundible de Gavin Rossdale, Bush se convirtió en uno de los nombres más importantes del rock alternativo de esa década. Con energía sin límite, prepárate para escuchar a una de las bandas más emblemáticas del rock noventero. Machine Head, seguida de The Sound of Winter, abren el programa de hoy. Es Bush en Conciertos en Primera Fila por Eclipse 103.9.

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1: Escuchaste Bullet Holes, es Bush en Conciertos en Primera Fila por la FM de los Éxitos. La historia de Bush comienza en Londres en 1992, cuando el cantante y guitarrista Gavin Rossdale decide formar una nueva banda después de varios intentos fallidos en la escena musical inglesa. Junto al guitarrista Nigel Pulsford, el bajista Dave Parsons y el baterista Robin Goodrich dan forma a un proyecto que rápidamente empezaría a llamar la atención por su sonido crudo y emocional. El nombre Bush fue tomado de Shepherd's Bush, un sector de Londres muy relacionado con la movida musical británica. Aunque la banda era inglesa, su mayor éxito llegaría en Estados Unidos, donde el grunge y el rock alternativo vivían su momento más fuerte. En 1994 publican 16 Stone, su álbum debut. El disco se convirtió en un fenómeno multiplatino gracias a canciones como Calm Down, Glycerin, Everything Zen y Machine Head. Aunque muchos críticos los comparaban con Nirvana y Pearl Jam, Bush logró construir su propia identidad, un sonido más melódico, más atmosférico y con un enfoque mucho más radial. Body, seguida de Little Things, continúan esta sesión en vivo de Bush en Conciertos en Primera Fila, solo por Eclipse 103.9.

0: Y así, con toda la intensidad de Cold Contagious, hacemos una breve pausa en Conciertos en Primera Fila junto a Bush. Es momento de ir a mensajes comerciales, pero no se muevan, que regresamos con más música, más historias y más alta fidelidad. Soy Alberto Valenzuela y estás en Conciertos en Primera Fila por Eclipse 103.9.
1: Es la 1:00 p.m, 40 minutos.
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0: En Conciertos en primera fila la música se vive sin filtros, solo conciertos reales, himnos eternos y toda la energía del rock en vivo. Hoy en el Eclipse Main Stage se sacude con la fuerza de Bush, Live in Concert. Sube el volumen, siente cada guitarra como si estuvieras frente al escenario. Estás en Conciertos en primera fila a través de las ondas sonoras de la 103.9. Gavin Rossdale, líder de Bush, nació el 30 de octubre de 1965 en Londres. Antes del éxito, pasó años buscando una oportunidad en la música, trabajando en distintos proyectos y enfrentando el rechazo de varias discográficas. Sin embargo, todo cambió con el lanzamiento de 16 Stone. El álbum vendió millones de copias y convirtió a Bush en una de las bandas más importantes del rock alternativo de los años 90. En 1996 llegaría Razorbridge Suitcase, producido por Steve Albini, el mismo productor detrás de In Utero de Nirvana. El disco mostraba un sonido más oscuro y pesado, y de él nacería Swallowed, uno de sus mayores éxitos radiales. Durante la segunda mitad de los 90, Bush se mantuvo como una de las bandas más escuchadas en las radios rock de Estados Unidos, participando en grandes festivales y giras internacionales. A comienzos del 2000, la banda entra en pausa, pero en 2010 regresan oficialmente a los escenarios. Desde entonces, han continuado publicando nueva música y realizando giras, demostrando que su sonido sigue más vigente que nunca. Calm Down, seguida de Swallowed, abren esta segunda parte de nuestro programa. Es Bush en Conciertos en primera fila en Eclipse 103.9.

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1: Pasaba Glycerine con la participación de Gwen Stefani en la potente interpretación de Bush. Los invitados de hoy a Conciertos en Primera Fila, solo Alta Fidelidad. Si hay una canción que definió el sonido y el impacto de Bush en los años 90, esa es Glycerine, que acabamos de escuchar. Publicada en 1995, la canción mostró una faceta completamente diferente de la banda. Lejos de las guitarras pesadas y la distorsión, Glycerine apuesta por una atmósfera íntima y melancólica, con la voz de Gavin Rossdale como gran protagonista. El tema se convirtió en un éxito mundial y ayudó a demostrar que Bush no era solo una banda de rock alternativo ruidoso, sino también un grupo capaz de crear baladas profundas y emotivas. El videoclip, grabado en blanco y negro bajo la lluvia, se transformó en una imagen icónica de MTV durante los 90s y terminó consolidando el éxito del grupo a nivel internacional. Seguimos con el sonido de Bush, Greedy Fly y The Chemicals Between Us en el anchor y último segmento de Conciertos en Primera Fila en Eclipse, la FM de los éxitos.

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1: Y con Everything Zen, uno de los himnos del rock alternativo noventero, cerramos el escenario y ponemos punto final al programa de hoy con Bush en Conciertos en Primera Fila, solo Alta Fidelidad. Un grupo que unió distorsión, melodía y emoción, convirtiendo el rock alternativo en la banda sonora de toda una generación. En tus oídos sonó Bush en esta nueva edición de Conciertos en Primera Fila que llevamos a través de Eclipse 103.9. 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Escúchanos en el 103.9 del dial o en www.eclipsefm.cl. 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Soy Alberto Valenzuela y junto a DJ Master nos despedimos hasta la próxima semana, cuando volveremos con más leyendas y más música. No olvides que tu ticket VIP está reservado para una nueva sesión en vivo en la Arena Eclipse. Saludos y abrazos en Alta Fidelidad. Nos volvemos a encontrar próximamente en Conciertos en Primera Fila, solo aquí en Eclipse, la FM de los éxitos.

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1: Son las 2 de la tarde, 24 minutos.
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Hola, ¿qué tal? ¿Cómo les va? Bienvenidos. Comenzamos otra edición de Remember Time. Y los guiamos junto a los norteamericanos The Cars desde su quinto disco de estudio, Heartbeat City. Hello again. Soy Néstor Gil. Vamos a estar una hora juntos disfrutando de los grandes clásicos. Y aquí otro más. YouTube, deseo.

0: Recién, música punk o post-punk de diferentes épocas. Recién, Succion de Banshees, Cities in Dust. Antes, desde el año 2006, Peaches, Boys Wanna Be Here.
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2: Son las 2 de la tarde, 44 minutos.
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0: Berlín se merece ser recordada como la banda que hizo Take My Breath Away, pero también que cantó No More Words, No Más Palabras.

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1: Un 30 de junio de 1992 se lanzaba el single de Prince, Sexy Motherfucker.

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1: Número uno en el US Mainstream Rock de Billboard es Eddie Money, Take Me Home Tonight.

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1: Son las 3 de la tarde, 5 minutos.
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0: Der Kommissar o El Comisario es una canción escrita por el productor Robert Ponger para el cantante alemán Reinhold Bilgeri. Este la rechaza por ser, dice, demasiado liviana para su estilo y la hace el austríaco Falco en 1982. En el verano de ese año hace una versión en inglés la banda británica After the Fire. Y así llegan al top 5 en el ranking Billboard.

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Muy bien, estamos llegando al final de hoy. Gracias por estar allí, por acompañarnos. Nos vamos con esta banda sueca hard rock llamada Europe y Open Your Heart. Abre tu corazón.

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0: Son las 3 de la tarde, 30 minutos.
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8: Es 1994 cuando un joven Beck salió a la escena alternativa con Loser, una canción que nació casi como una broma y terminó convirtiéndose en un himno generacional. Con una mezcla poco habitual para la época, folk, hip hop, rock y actitud lo-fi, Beck armó un tema descontracturado, irónico y totalmente fuera de molde. La letra, llena de frases absurdas y sin sentido aparente, refleja el desencanto y la apatía juvenil de los noventas. Loser explotó en las radios alternativas y llevó a Beck al mainstream casi sin quererlo, transformándose en uno de los símbolos del rock alternativo de los noventas, irreverente, distinta y sin pedir permiso. Beck, Loser.

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0: Compuesta por Roland Orzabal y Kurt Smith, Head Over Heels nació casi por accidente. Durante las sesiones del álbum Songs from the Big Chair, el segundo disco de la banda, estaban trabajando en una versión en vivo de Broken, un tema instrumental. En medio de una improvisación, surgió una nueva progresión melódica que tenía tanta fuerza que terminó convirtiéndose en una canción por derecho propio. Roland Orzabal escribió la letra como una especie de declaración de amor, pero no una típica. Head Over Heels habla del vértigo de enamorarse, de esa sensación abrumadora y confusa. Sin embargo, lo hace desde un lugar muy particular, con una mezcla de ternura, ironía y una pizca de inseguridad. Lo que parecía una simple canción de amor terminó siendo una pieza emocionalmente compleja y uno de los sencillos más notables de Tears for Fears, un tema que décadas después sigue sonando tan fresco y universal como en 1985. Tears for Fears, Head Over Heels.

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2: Son las 4 de la tarde. 2 minutos.
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8: En 2004, Morrissey marcó su regreso con First of the Young to Die, una canción que destaca por su narrativa intensa y casi cinematográfica. Inspirada en historias de pandillas latinas, el track mezcla romanticismo, violencia y destino, construyendo un relato que avanza como una película. El tema fue bien recibido por la crítica y logró posicionarse en rankings alternativos, reafirmando su vigencia como solista. Su legado está en esa capacidad única de Morrissey para contar historias profundas con una sensibilidad muy particular. En Retro Hits, Morrissey, First of the Gang to Die.

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que siempre ha caracterizado a Kravitz. La letra habla sobre el deseo, la seducción y las relaciones pasionales, todo envuelto en un ambiente oscuro y elegante. Musicalmente, destaca por su groove, sus guitarras funk y esa identidad retromoderna tan propia de Lenny Kravitz. Aunque no fue un éxito radial masivo, The Chamber tuvo gran repercusión en radios adult contemporary y rock, además de ser destacada por su estética visual y su producción. En Retro Hits, Lenny Kravitz, The Chamber.

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2: Son las 4 de la tarde, 30 minutos.
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1: En 1998, Placebo lanzó Every You, Every Me, una canción que encapsula la intensidad emocional y la ambigüedad característica de la banda. La historia que nos cuenta explora relaciones complejas, marcadas por la obsesión, la dependencia y el desgaste, dejando espacio para múltiples interpretaciones. El sonido directo y cargado de energía refuerza esa tensión constante. La canción alcanzó notoriedad global tras ser incluida en la película Cruel Intentions, lo que impulsó su presencia en rankings y la acercó a un público más amplio. Con los años se ha consolidado como uno de los temas más representativos de Placebo y un referente del rock alternativo de finales de los 90. En Retro Hits, Placebo, Every You, Every Me.

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0: Es 1984 y con sintetizadores brillantes y un ritmo irresistible, Out of Touch se convirtió en uno de los grandes éxitos de Hall & Oates. Detrás de su energía bailable, la canción habla de incomunicación y distancia emocional. Esa mezcla entre pista de baile y reflexión personal es parte del sello del dúo, un tema que captura la perfección del sonido pop sofisticado de los 80s y que sigue sonando fresco décadas después. Darryl Hall and John Oates, Out of Touch.

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2: Son las 4 de la tarde. 59 minutos.
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Lanzada en 1992 como parte del álbum Ten, Jeremy es una de las canciones más impactantes y recordadas de los años 90. Inspirada en un hecho real, la letra relata la historia de un joven marcado por el abandono, la incomprensión y el bullying, temas que en ese momento no eran tan visibilizados como hoy. Musicalmente, la banda construye una atmósfera que va desde lo íntimo a lo explosivo, reflejando ese mundo interno en conflicto. El videoclip, ampliamente difundido por MTV, reforzó su impacto cultural, llevándolo a lo alto de los rankings de rock y consolidando a Pearl Jam como una de las voces más relevantes del grunge. Con el paso del tiempo, Jeremy se mantiene como una canción vigente, utilizada incluso como punto de reflexión sobre la salud mental y convivencia escolar. En Retro Hits, Pearl Jam, Jeremy.

Duncan Shake llegó a la radio en los años 90 con un estilo muy particular que mezclaba folk, pop y sensibilidad alternativa. En su gran éxito Barely Breathing, todo gira en torno a una atmósfera íntima, guitarras suaves, arreglos discretos y una interpretación vocal muy cercana. Su letra habla de la dificultad de mantener una relación cuando las emociones ya no fluyen igual. Ese tono honesto y reflexivo, sumado a una melodía muy pegajosa, convirtió al tema en uno de los grandes éxitos del pop adulto de los años 90. Duncan Shake.

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2: Son las 5 de la tarde, 31 minutos.
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1: En 1985, el dúo británico Go West irrumpió en la escena musical con We Close Our Eyes, una canción que rápidamente se convirtió en sinónimo del optimismo ochentero. Con sintetizadores brillantes, ritmo constante y una producción muy pulida, el tema refleja la confianza y la energía de una década marcada por el cambio. Su letra habla de avanzar, de seguir adelante incluso cuando el futuro no está del todo claro. El sencillo tuvo gran recepción tanto en Reino Unido como en Estados Unidos, posicionando a Go West como una de las nuevas apuestas del pop internacional. En Retro Hits, Go West, We Close Our Eyes.

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0: Corría 1989 y Billy Joel decidió resumir décadas de historia en una sola canción, y el resultado fue We Didn't Start the Fire. A un ritmo constante y sin coro tradicional, el tema enumera personajes, conflictos y acontecimientos que marcaron el siglo XX. La canción transmite urgencia, memoria y reflexión, recordándonos que los problemas del mundo no comenzaron con una sola generación. Es un ejercicio musical ambicioso que sigue invitando a escuchar, investigar y reflexionar. Billy Joel, We Didn't Start the Fire.

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2: Son las 6 de la tarde. Un minuto.
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0: Lanzada en 1998 como parte del álbum Celebrity Skin, Malibu mostró una faceta distinta de Hole, alejándose del sonido más crudo de sus inicios para explorar una propuesta más melódica y accesible. En su temática aborda el amor, la vulnerabilidad y la búsqueda de redención con una interpretación emotiva de Courtney Love que aporta honestidad y fragilidad. Con el paso del tiempo, Malibu se ha consolidado como uno de los grandes himnos del rock alternativo femenino de los 90s, destacando por su sensibilidad y profundidad emocional. En Retro Hits, Hold, Malibu.

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Su carta de presentación fue Getting Away With It. La canción mezcla sintetizadores con guitarras elegantes, logrando un equilibrio entre lo electrónico y lo melódico. Además, contó con la colaboración de Neil Tennant de Pet Shop Boys, lo que le dio un sello aún más distintivo. El resultado fue un éxito inmediato tanto en crítica como en público, marcando el inicio de una de las colaboraciones más interesantes de finales de los 80s. Getting Away With It es la prueba de que cuando se combinan distintos estilos, se puede crear algo completamente nuevo. En Retro Hits, Electronic, Getting Away With It.

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2: Son las 6 de la tarde, 32 minutos.
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0: Hay composiciones que se vuelven clásicos desde el primer momento, y Missing You es una de ellas. John Waite lanzó este sencillo en 1984 con un sonido que mezcla guitarras melódicas, teclados suaves y una producción muy representativa del pop rock de la década. El planteamiento emocional del tema es muy interesante. El protagonista insiste una y otra vez en que no extraña a su antigua pareja, aunque todo en su voz sugiere exactamente lo contrario. El track llegó al número uno del ranking Billboard en Estados Unidos y se convirtió en un clásico de los 80s. John Waite.

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0: Son las 6 de la tarde, 59 minutos.
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0: A mediados de los 90, Collective Soul se consolidaba como una de las bandas más importantes del rock alternativo norteamericano. Liderados por Ed Roland, desarrollaron un sonido muy melódico, donde las guitarras claras y las atmósferas introspectivas eran protagonistas. The World I Know es una pieza que se apoya en un arreglo elegante, guitarras acústicas y eléctricas entrelazadas, una base rítmica contenida y una producción que permite que cada emoción respire. La idea central de este tema observa el mundo cotidiano con cierta sensibilidad, hablando de empatía, dudas y la necesidad de entender a quienes nos rodean. Collective Soul, The World I Know.

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0: son las 7 de la tarde, 30 minutos.
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0: The Connells es una banda norteamericana de rock alternativo, pero su tema 74-75 superó cualquier etiqueta. Aquí la música se mueve sobre una guitarra simple y una melodía muy limpia que deja espacio para la historia que cuenta la letra. El tema habla del paso del tiempo, de los recuerdos de juventud y de cómo cambian las vidas de las personas con los años. Esa mezcla de nostalgia y sencillez musical hizo que la canción se transformara en un clásico radial de los noventas. The Connells, 74-75.

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1: Son las 7 de la tarde, 59 minutos.
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